Abuelita, ya llegué. Soy tu nieto. ¿Qué onda radial número 35, perros? Cumbia. 4-4. 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Vamos a empezar con rebajada y ahí nos vamos. Nos vamos riquis con cumbia sonidera. Tranqui, algo tranqui. Tranquiqui, brody, tranquiqui.

pura crema y nada de salsa. Ay. Hazme daño, morrita, hazme daño. Y no, no soy chilango, soy poblano, padrino. Es sin miedo. Vámonos, Recio. Gracias por escuchar KDBS acá en Davis, California, la capital del mundo. ¿Cómo de que no? ¿Cómo ño? ¿Cómo ño?

rico como mole de olla. ¿Cómo de que no se baila esta? Es rebajada y se baila mejor. Pegadito, si quieres, pegadito. Nomás no me muerdas. Muy duro. Lento, suave, rico, suave, rico, suave,

0: A ver quién truena el chicle más de tres veces, ¿va? Gáname, perro, gáname. KDBS acá en Davis.
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0: Así o más lenta. Así o más rico.

0: Seas mamón, güey.
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0: Ya es sábado de Onda Radial, perro. Nada más por eso me levanto.

0: Onda Radial 35, güey. Cumbias 4. Y ya de aquí vámonos para arriba. A vibrar alto. ¿Qué digo alto? Altísimo, padrino. Es con Tokio.
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0: Y cero miedo. Ahora miedo.
2: Ahora miedo, güey.
0: Perro, ¿qué?

qué rico verano del 2026 nos estamos echando aquí en KD10 con puritita cumbia en onda radial, perros. Y recuerda que yo soy un efecto Mandela en tu línea de tiempo. Eh.

Ya estamos de vuelta aquí en Onda Radial número 35. Cumbias 4-4-4. Gracias por escuchar.

0: 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Pues acabamos de escuchar La Cumbia Triste a cargo de Sonido Gallo Negro y Grupo Cual. Cual. Grupo Cual, pues es de la CDMX. Estos vatos son como de los 2000, 2002. Ya lo dijeron ellos, de San Juan de Aragón, la capital de la cumbia. Es del fallecido músico Ángel Pedraza. Cumbia sonidera. Esta familia Pedraza pues es pionera en el sonido de la cumbia en los barrios de México y del sonidero prácticamente. Esta canción es con Sonido Gallo Negro, que también pues, es un grupo musical de la CDMX, también hay de San Juan Aragón. Ya esta es más como de los 2010 para acá. También especializados en fusionar lo que es la cumbia psicodélica peruana de los 70s con rock, surf y otros ritmos tropicales. Y antes de ellos tuvimos a Los Amantes del Futuro con la canción No Puedo Olvidarte, la cumbia rosa. Esta rola la hacen con Spanglish. Este sencillo. En el programa pasado estaba hablando con los dos Pepes y les comentaba a ustedes aquí al aire sobre estos nuevos proyectos que nacen como cumbia sonidera, pero pues no son como grupos tropicales o grupos de cumbia en sí, son proyectos electrónicos que fusionan estos ritmos y pues que tienen al final el sonido pues de una cumbia sonidera, ¿no? Amantes del Futuro, estos vatos también son de pues entre CDMX y Mérida, que es donde nace este proyecto de cumbia electrónica experimental, digamos, creado por el productor Ima Fellini, Immanuel Miralda. Este vato pues nace en Mérida, pero radica en la CDMX y es donde nace este proyecto, ¿no? Esta canción la hacen con los Spanglish. Esta agrupación pues es originaria de México, de la CDMX también. Puro CDMX, perra. Y también pues estos vatos fusionan música tradicional latinoamericana con ritmos tropicales y con sonidos electrónicos, explorando la identidad a través de mezclas sonoras híbridas. Y antes de ellos tuvimos a Granada con Real Cumbia Activa, que es la banda, es el proyecto que mencionaba en el Onda Radial 34, Cumbias 3. Y les hablaba que estos nuevos proyectos, que son prácticamente Real Cumbia Activa, Amantes del Futuro, Spanglish, Sonido Gallo Negro, pues son proyectos meramente creados por productores electrónicos que logran el sonido o el ambiente de una cumbia sonidero, ¿no? Real Cumbia Activa pues es un proyecto de México, mezcla también, les digo, la cumbia sonidera con la música electrónica y es como para rendir un homenaje a la cultura de los bailes sonideros y a los barrios de la Ciudad de México. Allá en México, no en todos los estados, sobre todo los estados del centro, el Estado de México, la CDMX, Puebla, pues es muy común que haya bailes sonideros, así como, bueno, también en estos lugares pues son muy comunes los bailes norteños, como los bailes acá o los jaripeos, los rodeos, pero allá también está la modalidad de bailes sonideros, donde pues un sonido, un sonido prácticamente empieza a usar cumbias, las proyecta y las interviene con jalada y media, ¿no? O sea, diciendo pura tontería, así como Yonic, así como yo, como su servilleta. Y así es como nace el tema sonidero. Y hay lugares, por ejemplo, en mi pueblo, no en todas las colonias es conocido o no es popular el sonidero, ¿no? Y hay ciertas como juntas auxiliares, pequeños pueblitos, que sí son súper sonideros, cabrón. Cada fin de semana pues tienen un sonidero y pues es común, es un poco más común que acá. Bueno, aquí creo que ni hay sonideros, Va a haber uno en San Francisco con Turbo Sonidero y no sé cuál. Van a estar la siguiente semana ahí en San Francisco. Pero no es como tal un sonidero, no es sonido La Changa o sonido Conga o sonido Congo o sonido famoso o Fania 96. Antes de ellos tuvimos estos vatos de Belafonte Sensacional. Estos morros, es una banda de rock y folk originaria también de la CDMX, de por ahí del 2009. Creada por este vato que es músico, Israel Ramírez. Es un proyecto musical que está pues altamente conectado con la vida urbana de la capital, de la CDMX. Y acaban de sacar su último disco que se llama... El año pasado lo sacaron, Llamas, Llamas, Llamas. Si oyes este disco, cada canción es un ambiente diferente de, que emana o que vive en la CDMX, ¿no? Y por ejemplo, esta rola que pusimos, que se llama Negro Soledad, que es como una cumbia súper mega rebajada, pues emana todo ese tipo de onda chola, de esa onda cumbiambera de la CDMX. Antes de ellos pusimos a Hotline, la rola Hotline Bling. Esta también es una rolota, güey, de acordeón a cargo de los Quantic. Los Quantic, pues el nombre real es Will Holland. Este vato es de Beaulieu, Worcestershire, en Inglaterra. No sé si lo dije bien, yo creo que no. Y este vato, a lo largo de su carrera, ha vivido y desarrollado pues gran parte de su obra en lugares como Colombia, sobre todo específicamente en Cali y en Nueva York, en Estados Unidos, en el Gabat. Pues este vato vivió varios años en Cali, Colombia, donde pues se empapó de esta cumbia, de la salsa, de la música folclórica latinoamericana, y cambia su residencia entre distintos países y termina en Nueva York. Y pues así es como, se genera este proyecto Quantic, o como se nutre más bien este proyecto de todos estos sonidos. Y esta canción, la Hotline Bling, la hace con estos vatos, los Míticos del Ritmo, que es una banda de estudio formada en Cali. El proyecto fue creado por el productor y músico británico Quantic. Este cuate pues los produce y toma músicos locales expertos en cumbia y vallenato, que el vallenato pues es la cumbia original de Colombia, muy llena de acordeones. Estos vatos son más que nada muy instrumentales, como esta canción que pusimos, que es muy buena, Quantic. Ya tenía rato que la tenía ahí en mi lista y la quería tocar, hoy se da. Y antes de ellos pusimos a Tus Besitos Rebajados, de Vetiver Bong. Estos vatos también son de CDMX. Es un proyecto de música electrónica y cumbia experimental rebajada. Y esta canción la hace con Calvox. Calvox es un músico acordeonista y selector de cumbia y ritmos tropicales. Este vato es originario de Jalisco, de Guadalajara, la capital. Maneja cumbia, salsa y música tropical. Es compositor, productor, acordeonista. Y también es parte del proyecto El Combo Calavera. Ahí les dejo el dato. Y iniciamos este primer set de este Onda Radial 35. Cumbia 4. Con Juan Escumbia, haciendo referencia a Juan Escutia, uno de los niños héroes que se aventó con la bandera envuelta allí en el castillo de Chapultepec. Con la canción Cumbia Siete Barrios y el Cifixer, que es un productor y editor de cumbia originario de San Luis Potosí, México. Es conocido dentro de la escena musical por su estilo de cumbia industrial y medio oscurona. Y pues Juan Escumbia es conocido como el Cadete del Sabor. Es originario de también de San Luis Potosí, México. conocido DJ y productor musical. También mezcla lo que es cumbia, salsa, reggaetón y entre otros ritmos latinos. Pues así nomás quedó este primer set de cumbia rebajada. Y pues vamos a irnos con lo que es cumbia sonidera. Ya que se prenda el cerro. Y ya vámonos. Basta de hablar. Con Dani.
1: Dani, despierta. Quiero que me toques una cumbia.
2: Ok. Desde la capital de la música en vivo.
0: Sobres. Venga.